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1: Nuestra red de infiltrados informa que las grandes aseguradoras han encontrado en los últimos años un nicho de negocio gigantesco: las pólizas de gastos médicos mayores. Al no tener regulaciones estrictas, como sí ha ocurrido en el primer mundo, elevaron sus precios año tras año muy por encima de la inflación, entre otras linduras similares. Pues bien, la red de infiltrados explica que el Congreso aprobará en octubre la nueva ley que las regulará y pondrá, por fin, al usuario en el centro. La iniciativa, que el diputado priista Jerico Abramo Mazo ha trabajado desde hace más de un año, verá la luz. La presión de las aseguradoras fue tal que doblaron a varios legisladores, algunos de Nuevo León, por cierto, durante las diferentes mesas de trabajo, pero Abramo tejió con inteligencia con Morena, partido dominante, para sacar adelante el proyecto. Destaca la alianza con Ricardo Monreal, líder guinda en la Cámara Baja. Incluso se sabe que la presidenta Sheinbaum ha visto con muy buenos ojos el cambio.
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1: Ante esta comunidad cristiana que representa la Iglesia de Dios, os pregunto, si alguien tiene un impedimento para que esta unión se realice, que lo diga ahora o que calle para siempre. En la

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1: Nuestra red de infiltrados informa que la tecnología alcanza a todos los servicios. Nuestra red de infiltrados cuenta que el tradicional sonido de la campana en la recolección de basura en las calles de los municipios de la zona metropolitana y del área periférica será sustituido mediante una aplicación móvil. Red Ambiental enviará notificaciones a los celulares de los ciudadanos para prevenirlos del paso del camión recolector, de modo que tengan tiempo suficiente para disponer de sus residuos. Destaca que la empresa ha trabajado con alcaldes de todos los colores, aspecto fundamental para alcanzar la gobernanza a la que todos aspiramos. La aplicación ya está disponible para las plataformas iOS y Android.
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0: 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Ya sea en la oficina, en la universidad o cuando no quieres cocinar, las sopas instantáneas siempre te sacan de un apuro. Pero, ¿alguna vez has leído las letras chiquitas de su etiqueta? Antes de abrir tu próximo paquete, tienes que conocer los resultados de nuestro estudio de calidad.
1: Un bordado tradicional es historia, trabajo y memoria colectiva. Pero hoy en día se enfrenta a la producción industrial y a la falta de información en el mercado. ¿Es posible usar la tecnología a favor de las artesanas y los artesanos? Si quieres saber cómo la inteligencia artificial puede ayudar a la defensa de un bordado tradicional, quédate en Revista del Consumidor Radio.
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1: ¿Llegas con cansancio y tienes poco tiempo para cocinar? ¿Se te antojó una sopa calientita, lista en unos minutos?
0: Las sopas instantáneas pueden parecer una solución práctica, rápida y económica. Por eso hay quienes las tienen en sus despensas.
1: Pero, ¿qué estamos llevando a nuestra mesa cuando elegimos una?
0: Para saberlo, en el laboratorio de Profeco se analizaron 33 sopas instantáneas y se revisó desde su información comercial hasta su aporte nutrimental. ¿Qué revisamos?
1: Primero, revisamos que la información comercial esté completa.
0: Verificamos que las sopas incluyeran los requisitos de etiquetado como denominación, responsable del producto, contenido neto, lista de ingredientes, alérgenos, instrucciones de uso, lote y fecha de caducidad o consumo preferente.
1: También revisamos que, si es el caso, los productos exhiban los sellos de advertencia de exceso de algún componente crítico para la salud.
0: Por cada 100 gramos de producto se determinó la cantidad de proteína, grasa, carbohidratos, agua y aporte energético.
1: Una prueba fundamental: determinar el contenido de sodio. Esto, debido a que su ingesta debe ser controlada para prevenir riesgos en la salud cardiovascular.
0: ¿Qué encontramos?
1: Todas las sopas analizadas tienen al menos dos sellos negros de advertencia. Uno por exceso de grasas saturadas y otro por exceso de sodio.
0: ¡Ojo con esto!
1: Un vaso estándar de sopa instantánea de entre 64 y 68 gramos, ya preparado, contiene por lo general más del límite de sodio recomendado por la Organización Mundial de la Salud.
0: Además, su aporte energético, que está relacionado con la cantidad de grasa, es de alrededor de 300 kilocalorías.
1: Más de los resultados. Ramen Express by Chef Wu, sopa de ramen vegetariana, declara 85 gramos de contenido neto, pero no llegó ni a los 80.
0: Seis productos no presentan completa su información comercial.
1: Algunos tienen mayor cantidad de grasa de la indicada en su etiqueta. Dos son de la marca Mama. Uno de Maruchan, pasta rápida yakisoba, y otro de Nissin, pasta UFO Fuego.
0: También encontramos un producto que declara cero azúcares añadidos, pero en su lista de ingredientes dice dextrosa. Ramen Express by Chef Wu. Fideos instantáneos calientes y picantes.
1: Ahora seguro te preguntarás, ¿qué hago si me gusta consumir estas sopas?
0: Sabemos que una sopa instantánea puede sacarnos de un apuro y disfrutarla de vez en cuando no significa que estemos haciendo algo mal.
1: La clave está en no convertirla en nuestra comida de todos los días.
2: Tenemos que entender que son productos que tienen un alto valor energético. Por eso son productos que tenemos que consumir con ciertas precauciones. Por ejemplo, no son productos que se recomienden de forma cotidiana. Por ejemplo, para personas con sobrepeso, con obesidad, con hipertensión.
0: Y antes de comprar, revisa los sellos, los ingredientes. Considera su información nutrimental y comercial.
2: Bueno, es muy importante que consideremos que cuando vamos a comprar un producto, chequemos la fecha de caducidad o el consumo preferente, que el empaque sea el adecuado, bueno, que no tenga rupturas y demás, que esté en buen estado.
1: Si tienes un poco más de tiempo, una sopa casera es una buena alternativa para ahorrar y mejorar su valor nutrimental, por ejemplo, con vegetales, queso o pollo.
0: Y antes de terminar,
3: Vamos a derribar un mito. ¿Las sopas instantáneas son de plástico?
2: Se ha pensado durante muchos años que son productos que son de plástico o que es un producto que se queda pegado alrededor del intestino por varios días. Esto no es cierto. Finalmente son productos que están compuestos principalmente por carbohidratos, pero también tienen un porcentaje de proteínas y de grasa. Nuestro organismo es tan sabio que tiene las sustancias necesarias como enzimas o ácidos gástricos para poder digerir completamente la muestra y se va a procesar como cualquier otro alimento.
3: Porque cuando conoces lo que consumes, puedes tomar mejores decisiones.
4: Vista del consumidor.
1: ¿La inteligencia artificial será capaz de salvaguardar la identidad comunitaria?
3: Un bordado tradicional no es solamente una combinación de hilos, figuras y colores.
1: Cada pieza es un conjunto de conocimientos transmitidos de generación en generación. Historias familiares, símbolos comunitarios y maneras particulares de comprender el mundo.
3: Sin embargo, en la actualidad es muy común encontrar en tiendas físicas y redes sociales productos que copian estos diseños tradicionales. Muchos de ellos son fabricados mediante procesos industriales y se comercializan sin reconocer su lugar de procedencia.
1: Con esto, no solo se copia una imagen, sino que se invisibiliza a las personas y comunidades que han conservado ese conocimiento.
3: Esta práctica también afecta a las personas consumidoras, ya que podríamos llegar a pagar un precio mayor bajo la falsa creencia de que adquirimos una pieza hecha a mano o de que nuestro dinero beneficiará directamente a una comunidad.
1: Al final, la decisión de compra se realiza sin la información suficiente. Por esta razón, es indispensable promover mecanismos que nos permitan conocer el origen real de los productos.
3: Antes de comprar, hay que preguntarnos, ¿quién elaboró la pieza y dónde fue producida? ¿Su fabricación fue artesanal, industrial o mixta?
1: ¿Qué técnicas y materiales se utilizaron?
3: Y también, ¿existe autorización para usar el diseño? ¿Y quién recibe los beneficios de su comercialización?
1: Aquí es donde puede intervenir la inteligencia artificial. Esta tecnología puede analizar imágenes para localizar características visuales que se repiten en diferentes productos.
3: En el caso de los bordados, un sistema entrenado podría estudiar la forma y distribución de las figuras, la posición de los colores, la simetría de las puntadas, midiendo el grado de semejanza entre una pieza artesanal original y el diseño de una prenda nueva.
1: Pero ten cuidado. Los proyectos de inteligencia artificial necesitan datos y en este caso no estamos hablando de simples archivos digitales. Hablamos de trabajo, de identidad, de conocimiento y de toda una memoria colectiva. Por eso, antes de registrar cualquier imagen, debe existir una explicación transparente para las comunidades sobre la finalidad del proyecto, cómo funciona la tecnología, sus beneficios, riesgos y qué medidas de seguridad se aplicarán para evitar filtraciones.
3: También tienen derecho a saber quiénes tendrán acceso a esa información, cuánto tiempo se guardarán las fotografías y si el uso será para fines académicos, industriales o comerciales.
1: La autorización debe ser comprensible, libre y específica. No basta con solicitar una firma si las personas no recibieron información suficiente o si no cuentan con mecanismos para cancelar posteriormente su participación.
3: No olvides que una inteligencia artificial responsable puede ayudar a identificar coincidencias y apoyar en la documentación cultural. Pero su verdadero valor dependerá siempre de la manera en que sea diseñada y utilizada.
1: Como personas consumidoras, nuestro verdadero poder está en informarnos sobre el origen de lo que compramos para valorar y respetar el trabajo de las personas artesanas.
3: Te invitamos a leer más sobre este tema en la Revista del Consumidor de septiembre. Ve a la revista, descúbrelo y no te pierdas un detalle muy especial. El artículo está escrito totalmente en náhuatl.
1: Una manera de darle voz y valor a nuestra diversidad cultural.
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7: Soy el maestro David, el hermano que cura a través del rezo, a través de la oración, y ya se pueden comunicar conmigo. 811-259-9019. 811-259-9019. Tenemos llamado. Vamos con este primer llamado. Hola, ¿cómo se encuentra? ¿Cómo está?
8: Bien, señor.
9: Qué bueno. Esto está muy bien. ¿Para quién es la orientación? ¿Para usted? ¿Para alguien?
8: Para mí, señor.
9: Bueno, hermano, cuénteme. Usted me dice que la orientación es para usted primero, ¿cierto?
8: Así es, señor.
9: ¿Cuál es la fecha de nacimiento suya, hermano? La vamos mirando, la vamos lógicamente examinando acá. ¿Cuál es la fecha de nacimiento suya?
8: El primero de enero.
9: ¿El qué? 62. El primero de enero de 1962.
8: Así es.
9: Bueno, como usted lo sabe, usted pertenece al signo de Capricornio.
8: Así es.
9: Bueno, mi hermano, quiero primero darle una recomendación muy importante. Espero que si no tiene pluma y papel por ahí, por favor le pida a alguien o lo consiga mientras yo le voy dando la orientación, porque primero le voy a hacer una ayuda el día de hoy. Y segundo también... Y segundo, le voy a dar una orientación. ¿Me está escuchando bien?
8: Así es, señor.
9: Bueno, escúcheme con mucha atención, mi hermano. ¿Por qué razón? Mire, porque usted viene teniendo muchas dificultades, más que todo en la parte de la salud. Aparte de lo del campo de la salud, me imagino que usted viene notando que las cosas no andan bien, no andan de buena manera, no hay prosperidad. Aparte de eso, usted ya tuvo, lógicamente, una intervención a nivel médico, pero usted no ha tenido mejoría. ¿Cuánto lleva usted así, hermano?
8: Pues tengo desde el 2010.
9: Imagínese usted.
8: ¿Que lo operaron?
9: Y pues,
8: anteriormente tenías una expareja, ¿verdad?
9: Sí.
8: Y que me estaba haciendo algo, según ella, ¿verdad? Pero.
9: Pues según ella no, es que es así. ¿Cómo?
8: Yo no creo en eso, pero sé de que existen, o sea, de
9: hombre,
8: la magia blanca. Y,
9: hombre, pues que es una realidad, es una realidad, y mire que usted toca un tema muy importante. El hecho de uno no creer no significa que no exista, ya, porque eso es algo muy importante. Porque no solamente pasa en la situación mala, también pasa en la situación buena. ¿Por qué? Porque yo no creo que alguien haya visto a Dios personalmente, pero creemos en Dios, por supuesto que sí, ¿sí o no? ¿Qué es lo que pasa con la maldad? Pasa lo mismo. Muchas veces no creemos como usted pues obviamente no tenía esa visión de llegar a pensar o a creer que era un daño, pero mire, usted ya lleva batallando casi 12 años de su vida, hermano. A usted lo operaron supuestamente de una hernia, ¿cierto?
8: Así es, señor.
9: Y mire que usted durante todo este tiempo lastimosamente no ha estado bien, no ha mejorado, no ha avanzado. Aparte de eso, aquí en la fecha de nacimiento suya se ve un vacío en la parte sentimental. ¿Hace cuánto que no tiene pareja usted?
8: Pues sin la pareja pues ya tengo, lo que pasa es de que enviudé yo.
9: Por eso, pero ¿hace cuánto tiempo?
8: Yo de que enviudé pues ya tengo como 26 años.
9: ¿Ya? No, me refiero a desde que tuvo la pareja.
8: ¿De la pareja?
9: Sí. ¿Hace cuánto que no tiene pareja usted estable, mejor dicho?
8: Estable, habla? No, ahorita traigo una, maestro.
9: Uh-huh. ¿Y cómo le ha ido con esta persona?
8: Pues estoy bien, pero el cuento de que...
9: Uh-huh.
8: El cuento es que cuando voy a salir con ella...
9: Sí.
8: Me pongo malo.
9: Ah, bueno. Es que ahí está la razón, vea. Es que ahí está la razón, mi hermano, vea. Porque es que resulta que lastimosamente sí hay algo malo, y lo que usted obviamente ya intuía o sabía o tenía algún conocimiento de lo que el caso de lo de la ex que lo estaba trabajando, pues es así, realmente es un daño lo que usted viene trayendo, es algo malo, algo negativo, es producto de un trabajo de maldad. Porque existe la magia blanca, existe la magia negra, existe la magia roja, que es la magia del amor. Bueno, hay mucha diversidad. Lastimosamente a usted lo está tocando un daño, una maldad, y por eso, primero en la parte de la salud, pues obviamente no avanza. Ahora, esto ataca a los hombres, con todo el respeto lo digo, y hace que su potencia sexual disminuya o empiecen a tener problemas porque no quieren que usted esté bien en la parte general, es decir, en el campo sentimental. Por eso usted lo manifiesta. Usted tiene pareja, se siente bien, digamos lo que dentro de lo general está bien, pero cuando usted va a salir no es capaz, siempre un problema, una dificultad, no se siente bien. Aparte de eso, usted, de que lo operaron para acá, no ha sido bueno, o sea, no ha sido sano. Esto simboliza que lastimosamente hay un daño, hay una maldad. Yo le voy a regalar un ritual, vea. Yo quiero que usted haga algo muy especial. Primero le voy a dar un ritual para que se haga unos baños, pero sí necesito que me visite, porque efectivamente lo que usted tiene es un daño. Entonces, primero le voy a indicar cómo va a ser este baño. ¿Sí me está escuchando bien?
8: Así es, maestro.
9: ¿Tiene con qué agendar ahí lo que yo le voy a indicar?
8: Sí, tengo para usted.
9: Bueno, perfecto. Usted va a conseguir 7 rosas rojas.
8: ¿Rosas?
9: Por favor, 7 rosas rojas.
8: Sí.
9: Va a conseguir una manzana verde.
8: No.
9: ¿Ya? Y por sí. favor, y por favor, usted va a conseguir un poquito de agua bendita. Bueno, pero entonces escúcheme muy bien lo que usted va a hacer.
8: Acá anda adentro.
9: No se preocupe. Usted, mire lo que va a hacer. Usted va a retirarle los pétalos a las rosas, va a partir la manzana en cruz y va a poner agua normal, es decir, unos 2-3 litros de agua normal, natural, y le va a poner un cuartito de agua bendita.
8: Okay.
9: Esto lo va a dejar toda una noche, es decir, lo va a dejar reposar toda la noche, ¿ya?
8: Sí.
9: Al otro día usted solamente va a utilizar el agüita, es decir, el resto, lo de los pétalos y eso, los puede ya tirar. Entonces se va a hacer un baño. Yo le sugiero que lo haga el viernes y lo repita el martes.
8: Okay.
9: A ver, ¿qué vamos a hacer con esto? ¿Esto en qué me le va a ayudar? Esto le va a hacer una limpieza áurica a usted. Es decir, le va a empezar a ayudar con esta dificultad que usted viene teniendo. Pero, le repito a usted, estos son ayudas, pero esto no va a corregir el problema directamente. ¿Por qué? Porque el tema es que usted viene trayendo un daño, viene trayendo una maldad. ¿Ya?
8: Okay, maestro.
9: Entonces, sí, lo voy a tener que esperar en mi templo de consultoría. ¿Cuándo me va a visitar usted, hermano?
8: El lunes, maestro. El lunes, si gusta, ¿verdad? Porque el lunes entro en la tarde.
9: Ah, bueno, entonces, vea, entonces el lunes que usted me va a visitar...
8: ¿Podría
9: en la mañana? Por supuesto que sí. El lunes me va a llevar, por favor, un botecito de agua bendita, un cuartito de litro puede ser, y me va a llevar 3 limones a la consulta. ¿Ya? La consulta es un precio muy irrisorio, un precio muy justo, que son 100 pesitos. Yo le voy a regalar una limpieza extra allí en mi templo de consultoría, y allí mismo pues vamos a ahondar ya en esos temas de lo que es la parte sentimental y la parte de la salud. ¿Listo?
8: Entonces llevo agua, ¿cuánto maestro?
9: Un cuartito de litro, puede ser, o medio litro de agua, sí, y 3 limones, por favor.
8: Y 3 limones... ¿Verdes o normales?
9: Normalitos.
8: Normalitos.
9: Por favor. ¿Listo?
8: Ok, maestro.
9: Bueno, ándele pues, entonces lo espero el lunes. Un abrazo.
8: ¿A qué hora sería, maestro?
9: Pues, hermano, nosotros estamos desde las 9 de la mañana hasta las 6 de la tarde, entre semanas, es decir, de lunes a viernes. Hasta ahora estoy obviamente aquí en la radio en el programa, pues le aconsejaría que llegara tempranito, 9:30 de la mañana, para que me dé chancecita de venir al programa. Listo,
8: está bien, entonces ahí le caigo primero ahora al 9. Mire, lo que pasa es que cuando voy a salir, no puedo, maestro, no puedo.
9: Yo sé que sí, pero hágaseme este baño. Mire, hágaseme este baño el viernes y lo espero el lunes en mi templo de consultoría.
8: Ok, maestro.
9: Bueno, ándele pues, así quedamos. Entonces lo veo el lunes.
8: Gracias.
9: Cuídeseme mucho, un abrazo.
8: Gracias, maestro.
7: 811-259-9019. 811-259-9019. Gracias a usted. Vamos rápidamente con otro llamado que está allí en línea. Hola, ¿cómo se encuentra? ¿Cómo está?
10: Pues muy bien, gracias a Dios.
7: Bueno, me alegra mucho. Le voy a pedir un favor muy importante. ¿Está cerca del radio o solamente me está escuchando por el teléfono?
10: Estaba cerca del radio, ya le bajaron.
7: Bájele todo el volumen al radio, por favor, para que usted me pueda escuchar muy bien.
10: ¿Listo? Sí, está bien.
7: Bueno, mi corazón, ¿la orientación el día de hoy es para usted o es para alguien?
10: Es para mi esposo.
7: Bueno, por favor, ¿me da la fecha de nacimiento de él?
10: Sí, 16 de diciembre del 55.
7: 16 de diciembre de 1955, él pertenece al signo de Sagitario.
10: Sí.
7: Pero miren, no sé si usted, lógicamente me imagino que estaba escuchando lo que yo estaba diciendo.
10: Sí.
7: Con referencia al campo de la salud.
10: Sí.
7: ¿Por qué veo yo? Porque mire que ustedes son una pareja que se han apoyado mucho, se han querido mucho, mal o bien han sabido sortear las situaciones a nivel económico, pero miren que en este momento, en la parte de la salud de él, prácticamente hay una falla muy grande, y esto fue de un momento a otro.
10: Sí, así es.
7: Porque creo que no me estoy equivocando, porque aquí su fecha de nacimiento, es decir, la de él, me está mostrando esto. Y me imagino que han ido donde el médico, pero lastimosamente lo que le han dado no le ha surtido efecto, no ha habido una mejora.
10: No.
7: ¿Qué le dijo el médico? Cuente.
10: No, pues nada más que una gripa, una tos.
7: Imagínese usted.
10: Y nada más eso.
7: Y de un momento a otro, él ha venido decayendo, periódicamente, con el pasar de los días se ha venido sintiendo más y más mal.
10: Sí, así es. Santo, no puede trabajar.
7: Eso. No, pues ya que va a poder trabajar, mi corazón. Tengo que decirle con mucha tristeza, porque a mí no me gusta dar malas noticias, pero tengo que decir la verdad.
10: Sí.
7: Mi corazón, él recibió un daño, un trabajo de maldad. Y esto es lo que prácticamente le ha venido perjudicando la salud, y por eso el medicamento no le obra.
10: No.
7: ¿Él sí se puede movilizar o no?
10: Con dificultad.
7: Con dificultad, imagínese usted. Porque ahí muestra un ahogamiento, muestra que él no se siente bien para nada. Ha venido decayendo, y lo malo es que ha sido muy rápido.
10: Sí, es muy rápido.
7: Santo Jesús, mi corazón. Mire, yo ocupo que usted, por favor, me le barra más que todo la parte de la espalda y la parte del abdomen con un algodón bastante grande.
10: Sí.
7: Y ocupo que me lo lleve, y aparte me va a llevar agua bendita. Pero el algodón no lo va a untar de nada. De nada.
10: Oh, ok.
7: ¿Y sabe por qué? Porque quiero que usted haga esto por él. Porque usted sabe que él merece una ayuda, y él ha sido una persona que la ha apoyado. Ustedes han pasado situaciones muy complicadas.
10: Así es.
7: Pero mire que gracias a Dios han estado ahí apoyándose el uno al otro.
10: Ajá.
7: Entonces yo quiero que usted me le eche ganitas a esta situación y que lo saquemos de ahí, porque yo me comprometo a que él reciba una curación, una sanación completa. Pero sí ocupo que me visiten lo más urgente que pueda allí en mi templo de consultoría. ¿Cuándo cree usted que me pueda llevar esto?
10: Pues mire, pues obviamente que se necesita dinero para pasaje y para la consulta.
7: Mire, sí. Hágame el esfuercito, mi corazón.
10: Sí,
7: uno
10: sí.
7: Muchas veces, claro, la parte económica yo sé que es importante. Pero también hay que mirar que el tesoro más grande que nos regaló nuestro Padre, nuestro Dios, es la salud. Y uno no, y yo se lo digo con todo el respeto del mundo, no lo vaya a tomar a mal. Pero, por ejemplo, si él tiene un daño que no se puede curar, digámoslo, con la medicina convencional, él no puede ir a decir, mire, véndame en 20 mil o 30 mil pesos de salud, porque no se va a poder.
10: Exactamente.
7: ¿Ya? Entonces, uno muchas veces, mire, hace unos esfuerzos por cosas que son materiales, inclusive en muchas ocasiones, ahora no va a hacer un esfuerzo por recuperar la salud. Entonces, mi corazón, póngamele una situación a esto, póngamele muchas ganas, y visíteme pronto, lléveme esto, y verá, entre más rápido usted me visite, usted más rápido va a ver la curación de él, listo.
10: Pero él sí anda mal, o sea, sí está
7: trabajando. Claro, lógico. Es que es más, porque no le puedo decir nombre y no le diría, pero usted sabe que aquí en la radio no me lo permite. Pero okay. Visíteme, lléveme eso y verá que yo le ayudo, listo.
10: ¿Algodón?
7: Algodón, le frota bien la parte de la espalda y la parte del abdomen.
10: Ajá, ¿con el mismo algodón?
7: Con el mismo algodón, pero sin untarlo de nada.
10: Ajá.
7: Y entonces lo guarda en la bolsita, y aparte me va a llevar un poco de agua bendita, listo.
10: Listo.
9: Bueno, ándele pues.
10: Gracias.
9: Dios me la bendiga.
10: Adiós.
7: 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Ya llegamos al final de nuestro programa, donde les agradezco por la sintonía. Nos encontraremos, mis hermanos, nos encontraremos mañana a la misma hora y como siempre, que Dios les bendiga.
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2: Hermano, soy el maestro David, soy el hermano que cura a través del rezo, a través de la oración. Y ya se pueden comunicar conmigo si tienen una duda, un inconveniente, una pregunta, quieren una asesoría, ya sea en la salud, el dinero o el amor, ya me pueden llamar. 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
3: Quiero agradecerles por haberme ayudado a quitarme esta brujería hecha por una compañera de trabajo que se decía ser mi amiga. Ahora estoy muy satisfecha con esta nueva persona. En verdad, mi gente, se los recomiendo bastante, bastante, porque me iba muy mal de trabajo, económicamente, de salud, de todo me estaba pasando. Jamás me vino por la cabeza de una brujería. Como se los vuelvo a repetir, estoy muy contenta. Y mírenme, aquí estoy, en verdad se los recomiendo bastante, bastante, bastante.
2: Palabras bonitas, sinceras de aquellos hermanos y hermanas que ya visitaron nuestro templo de consultoría y, como lo dicen, nunca llegaron a pensar que tenían algo malo, que les habían hecho algo malo, pero al visitarnos, pues obviamente han obtenido sus resultados y ya saben que obviamente la maldad existe. Ustedes también lo pueden hacer, también me pueden visitar. 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Le doy lectura a este WhatsApp, que es de María Hernández, 9 de octubre del 82. María Hernández, 9 de octubre del 82. Y me pregunta por algo muy puntual, y es unas manchas que le están saliendo en el cuerpo. Mi estimada hermana, ya hicimos el estudio de su fecha de nacimiento, usted es regida bajo el signo de Libra, y efectivamente estas manchas no son normales, ya utilizó cremas, ha hecho lo que le han dicho, y esto no es normal. Resulta que a usted le tiraron algo a su cuerpo, y esto es producto de algo malo que hizo una mujer que quiere verle mal y que tuvo un problema con usted recientemente, no mayor a 2 meses, y este fue el resultado. Ella le compró unos polvos que para hacer daño, y obviamente se los lanzó. Visíteme, porque toca hacerle una expulsión de su cuerpo para que usted pueda regenerarse. Esa es la orientación que le puedo dar, así que visíteme pronto, que con todo el gusto del mundo yo le puedo ayudar y le puedo retirar este problema. 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

0: Mi testimonio es de que nosotros anduvimos batallando mucho, ¿verdad? Buscando pues ayuda más que nada. Y lo que más he querido yo es arreglar unos papeles de lo que yo he tenido un poco de problemas y de trabajo más que nada. Y hoy aquí con los hermanos pues nos están ayudando y me ayudaron. Me dieron una cruz milagrosa que hoy en 2 o 3 días arreglé rápidamente unos papeles que tanto, tanto yo batallé buscando casi 8 años, 8 años buscando, viendo para allá y para acá en cualquier oficina. Y hoy, gracias a Dios y gracias a los hermanos, que pues ya tengo esos papeles y primeramente Dios, en una semana me entregan un resultado más grande, ¿verdad? Y pues pues también me invito a la gente que, pues a lo mejor que no creen, ¿verdad? Pero que se acerquen ante ellos y a ellos les van a ayudar con la ayuda de Dios y pues a ellos más que nada, pues muchas gracias a los hermanos.
1: Más y más testimonios, vivencia de aquellos hermanos que ya visitaron nuestro templo de consultoría. Y como lo decía este hermano, ya habían tratado de buscar ayuda mucho tiempo con muchas personas, pero ninguno le había ayudado. Si usted me está escuchando, si usted ya ha buscado ayuda y le ha ido mal, no le han dicho la verdad, no sabe qué es lo que está pasando, recuerde. 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Y no soy el único, pero sí soy el mejor. Usted lo puede comprobar. Ahora, ¿cómo lo puede comprobar? 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
2: Solamente ocupamos la fecha de nacimiento, mis hermanos, para darles orientación en la salud, en el dinero y en el amor. 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Me han encomendado mucho que le dé esta orientación a Alexandra Arteaga, 31 de enero del 85. Alexandra Arteaga, 31 de enero del 85, me pregunta por la parte del amor. Mi estimada hermana Alexandra, ya hicimos el estudio de su fecha de nacimiento, signo Acuario, y viene teniendo una situación muy complicada en la parte del amor. Su pareja, esta mujer que llevaba tanto tiempo con usted, digámoslo que de un momento a otro se alejó, se fue, y usted nunca entendió por qué. Esto ya han pasado 3, 4 meses alrededor, y usted nunca supo la razón. Pues resulta que lo que le han venido diciendo a usted sí es cierto, es decir, a ella se la arrebataron, pero a través de maldad. Es decir, hay una mujer que estuvo detrás de ella y lastimosamente le hizo un trabajo de acercamiento, un trabajo de amarre para que ella se fijara en ella. Y desafortunadamente esto fue lo que desencadenó la separación. Pero visíteme, aún hay cariño de parte de ella, o sea que aún se puede solucionar este problema. 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Vamos a escuchar este testimonio y ya regresamos.
3: Maestro, doy gracias porque ustedes me han ayudado mucho. He estado viniendo durante 2 meses y tengo toda la fe y la esperanza de que me sigan ayudando y de que me componga bien de todos mis males, porque son varias cosas. Les suplico a las personas que me escuchan que vengan y tengan fe en lo que los maestros están haciendo. Tienen estudios, tienen poderes que Dios les ha dado. Muchísimas gracias y vengan todos.
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0: Señora, ¿nos vamos?
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4: 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Si usted siente que ha sido tocado o tocada por algo malo, por algo negativo, siente que hay envidia, está viviendo una situación complicada, difícil, ya sea en la salud, en el dinero, en el amor, el dinero no le rinde, tiene problemas con su pareja, viene batallando porque todo le sale mal. 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Vamos a escuchar este testimonio y ya regresamos.
5: Quiero dar el testimonio de la buena persona que ha sido un maestro. Sabe de que sí me he sanado gracias a ustedes y gracias a Dios, maestro. Sigo estando agradecido de tan enfermo que venía, maestro. Ya siento que me alivié y ya me siento feliz por esa gracia que usted me hizo sentir, maestro. Gracias, maestro. Le vuelvo a decir, cómo estoy agradecido, gracias a usted, maestro, que sí, sus bendiciones, sus plegarias y todo lo que hacen, lo hacen bien correcto. Más bien, lo que pasa que hay veces, pues sí, como dice uno hay veces no sabe de detalles, pero ustedes que lo saben, lo aconsejan a uno como grandes personas, maestro. Gracias, maestro.
4: Son las voces testimonios, mis hermanos, me pueden seguir llamando 811-259-9019 y le doy lectura a este WhatsApp. Gerardo Martínez, que es del 7 de julio del 78, Gerardo Martínez, 7 de julio del 78, y me pregunta porque repetidamente sueña con su esposa que ya falleció. Primero, lo siento mucho, y segundo, ya hice el estudio de su fecha de nacimiento, signo Cáncer, y qué es lo que pasa con estos sueños.

0: Repetitivo, ya hicimos el estudio de su fecha de nacimiento y esto significa que ella se quiere comunicar, quiere decirle algo. ¿Por qué? Porque a ustedes les hicieron un trabajo de maldad y esto también influyó mucho en el deceso de ella. Lo que ella ha querido es comunicarse con usted para indicarle, para darle ciertas señales de qué fue lo que ocurrió y quién es la persona que está detrás del mal que les hicieron, y por eso también es que usted viene enfermando. Entonces necesito que me visite urgentemente en nuestro templo de consultoría. Hacemos una invocación con ella y así sabremos qué es lo que le quiere decir. 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
6: Quiero agradecer por haberme ayudado a quitarme esta brujería hecha por una compañera de trabajo que se decía ser mi amiga. Ahora estoy muy satisfecha con esta nueva persona. En verdad, mi gente, se los recomiendo bastante, bastante, porque me iba muy mal de trabajo, económicamente, de salud, de todo me estaba pasando. Jamás me vino por la cabeza de una brujería, como se los vuelvo a repetir, estoy muy contenta. Y mírenme, aquí estoy, en verdad se los recomiendo bastante, bastante, bastante.
5: Palabras bonitas, sinceras de aquellos hermanos y hermanas que ya visitaron nuestro templo de consultoría y, como lo dicen, nunca llegaron a pensar que tenían algo malo, que les habían hecho algo malo, pero al visitarlos pues obviamente han obtenido sus resultados y ya saben que obviamente la maldad existe. 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Le doy lectura a este WhatsApp que es de María Hernández, 9 de octubre del 82. María Hernández, 9 de octubre del 82. Y me pregunta por algo muy puntual y es unas manchas que le están saliendo en el cuerpo. Mi estimada hermana, ya hicimos el estudio de su fecha de nacimiento. Usted es regida bajo el signo de Libra y efectivamente estas manchas no son normales. Ya utilizó cremas, ha hecho lo que le han dicho y esto no es normal. Resulta que a usted le tiraron algo a su cuerpo y esto es producto de algo malo que hizo una mujer que quiere verle mal y que tuvo un problema con usted recientemente, no mayor a 2 meses, y este fue el resultado. Ella le compró unos polvos que para hacer daño y obviamente se los lanzó. Visíteme porque toca hacerle una expulsión de su cuerpo para que usted pueda regenerarse. Esa es la orientación que le puedo dar, así que visíteme pronto, que con todo el gusto del mundo yo le puedo ayudar y le puedo retirar este problema. 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